Si en la Edad Media los reyes tenían sus bufones que los halagaban y aprobaban todos sus actos, en la actualidad ese papel lo han asumido, salvo muy contadas excepciones, los intelectuales y los artistas, quienes estimulados en su narcisismo y egolatría son el mejor aliado de los malos gobernantes actuales. Tal vez olvidan que los intelectuales y artistas que disfrazan y solapan las acciones de los gobiernos represivos y tiránicos merecen el desprecio de los hombres y de la historia.

0: Dices que estás en el Río Grande de la Magdalena.
1: Y yo te hablo de Palestina, que ya no es Palestina.
0: Y el Río Grande ya no es Caracas.
1: Y el río ya no es Carihuaña.
0: Y ya no es Huancayo, pero sí es Huancayo. Es el río de las tumbas, es el río de los rayos.

aquí estoy, ante, alrededor y en vosotros. El que no me conoce dice no cuando el universo dice sí. El que me deja entrar en él empieza a danzar conmigo. Conoce el deseo cósmico, la quinta esencia, la unidad de todas las energías. Si llegas a mí alcanzarás la felicidad suprema. Disuélvete en la joya ardiente de mi presencia. Soy la flor efímera que nace constantemente en los abismos. Soy la materialización de todos los sueños. Soy el alma sin el cual el mundo no es mundo.